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2: Menos de 20 minutos nos separan de las 4 de la tarde. Si a mí no me dicen el horario, no lo veo, no tengo ni idea. Pasa volando, impresionante. Porque con la buena onda, los buenos mensajes y el buen clima que tenemos hoy, es como que el tiempo vuela y hay que disfrutar el domingo minuto a minuto, porque después ya arrancás la semana mañana renovado, ¿viste? Como que cuesta un poquito el lunes. Para mí igual son peores los martes. No sé qué opinan ustedes. Ya como que el lunes vas embalado del domingo que descansaste y después el martes caes en la realidad de que te queda toda una semana por delante. En este momento, en este domingo increíble de WF, queremos saber de vos, queremos saber qué estás haciendo, qué estás tomando, algún matecito, comiendo algo rico, saliste a pasear, fuiste a visitar a alguien, mandás fotos, videos, audios, 3416-000-887. Queremos saber qué está haciendo la banda de Formosa, la banda de Villa María, la banda de Colón, la banda de...

0: Villalonga, ¿qué anda haciendo la banda de San Nicolás también en este momento? 3416-000-887 para que te sumes por ahí y nos cuentes qué estás haciendo en este domingo increíble de WF. Fotito, mensaje, audio, video, lo que vos quieras. También te puedes pedir un temazo, y sí, para escuchar el domingo, renovás el matecito, disfrutás de lo que queda del día y así vamos juntos hasta las 5 de la tarde.
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2: Nueva hora de doble F. De este lado, Martu G, arroba Martínez, quien grisó este mi arroba la F 88.7. Y vos tenés que sumarte al WhatsApp 3416-000-887. Esta es la última hora para que nos compartas qué estás haciendo en este increíble domingo de doble F, que nosotros vamos juntos hasta las 5 de la tarde.
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3: 10 minutos de las 4 de la tarde. Nos vamos para el WhatsApp a ver qué dice la banda de la Filonita. Hola, escuchando la radio. Ay, nos mandan una fotaza acá, Fati. Que claro, salieron anoche con las chicas. Dicen mil gracias de parte de las chicas también. Les mandamos un besote a todas. Porque ellas, claro, ayer fueron a Mantica, que ganaron las entradas en la semana. Así que, por lo que veo, la pasaron muy bien. Qué lindo, qué lindo. Bueno, ellas salieron, disfrutaron el sábado. Y ahora seguramente están disfrutando el domingo con algunos mates. Y la F siempre presente, obvio. A ver qué nos dicen por acá. Buenas tardes. Estamos escuchando en Junín, provincia de Buenos Aires. Estamos acá en la Laguna Gómez. Un saludo para Ángel. Ahí va. Bueno, besote enorme para Ángel. Que también están disfrutando en Junín de un día impecable. Muy, muy lindo. ¿Cómo está la temperatura por allá? Acá en la City Rosarina ya tenemos 16 grados. O sea, llegamos a la máxima para el día de hoy. Siguen llegando fotos. Dicen, acá escuchando desde Junín también. Tomando mates en la Villa Laguna de Gómez. Silvina y el Rata. Ahí va. Bueno, besote enorme a los dos. Y también nos comparte una foto, pero desde otro ángulo. Veo que en Junín la Laguna es el punto de encuentro. Es muy bueno, che, muy lindo. La verdad que disfrutar el domingo de esa manera, solcito, buena música, buena compañía. Por acá también dicen, soy Agus de Junín, un saludo para mi mejor amigo Pela y decirle que gracias por tanto. No, me muero. Qué lindo estar ahí con tu amigo escuchando la radio y dedicarle un saludo, me parece genial. Así que, Agus, te mando un saludo enorme a vos y también a tu amigo Pela, les mandamos un besote. Que sigan disfrutando de esta tarde de domingo con la F a fondo como corresponde. Y nada, buen día para todos, porque la verdad que está increíble el domingo para disfrutar, para tomar mates, para pasear un poco, para dedicarle un mensaje a esa persona que querés tanto. 3416-000-887. Nosotros hasta las 5, vamos juntos.
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